0: 19 horas. 15 minutos.
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0: 9 horas 30 minutos.
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0: 9:45.
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1: 20 horas. Un minuto.
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4: 20 horas.
5: Momento, pasamos a formar parte de un espacio de carácter informativo de interés público.
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2: Medio de esta radio, de este medio de comunicación que nos estamos tratando de comunicarnos, de invitarles a todas las personas que nos están escuchando por esta radio, por las redes sociales, por 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

0: 21 horas 45 minutos.
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0: 22 horas, 15 minutos.
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0: horas, 30 minutos.
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0: 22 horas 45 minutos.
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0: 23 horas. Un minuto.
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0: 23 horas, 15 minutos.
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1: 23 horas, 30 minutos.
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0: 30 minutos.
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0: Dos horas. Un minuto.
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0: 30 minutos.
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1: 3 horas. 1 minuto.
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0: un minuto.
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0: 4 horas 15 minutos.
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0: 30 minutos.
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0: horas, 45 minutos.
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0: minuto.
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0: 15 minutos.
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0: 30 minutos.
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Buenos días, hermano Nelson. Gracias por tocar la pantalla. 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

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Corazón agradecido, mente agradecido a nuestro Padre Celestial por ese amor infinito que nos da, por un día más de salud y vida. Agradecido, limpios corazones, para decir gracias, Papito Dios, por estas maravillas. Gracias por ese nuevo amor, por esa nueva oportunidad, un nuevo amanecer. Gracias, Papito. Sin ti no soy nadie, sin ti no soy nadie, Padre amado. Solamente por tu amor y tu misericordia me has dado esta oportunidad. Un día más, un día más. Gracias, Padre amado. Un día más, estoy muy agradecido. Yo soy el más afortunado. Un día más que tú me has regalado. Un día más para hacer bien las cosas. Un día más para recapacitar, un día más para decir, perdóname, Papito Dios, yo he fallado en mi forma de hablar, actuar, pensar, hablar, hacer, he fallado, Papito, perdóname, Señor amado, porque tú eres amoroso, misericordioso. Tú eres el que perdona, da paz, tranquilidad, armonía en mi vida, en mi ser, Papito lindo. Cámbiame, yo no quiero ser el mismo. Gracias, Señor.

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Saludos cordiales, Humberto Morocho, buenos días, hermanita. Saludos en la comunidad Hospital Gatazo para mi esposita querida, bella, hermosa, Nancita Ñemo, y para mis hijos queridos desde aquí de Chicago, Estados Unidos. Que tenga un excelente, maravilloso, bendecido día para todos mis amigos, familia, en especial mi esposita y mis hijitos, Nishkami. 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Apuyón Samuelito, ¿cómo estás, Samuelito Apuyón? Buenos días, hermana, Dios te bendiga. Saludos para toda la familia Apuyón desde Alau Cantón Mejías. Buenos días, Alau Cantón Mejías, pi. Familia Apuyón, ñacho desayunito prepara con guichi, guimanaya. 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Tres días, tacharín, señor canchi, guaguacuna, y achana, guasicuna, marricho. Darwin Rea, Nishkami, mis dos hijitas bellas, hermosas, Sarita y Génesis Rea, Aski, que vayan de lo mejor en sus estudios en este día, Nishpami, Kaikishki, Mata, Kachashka. Qué lindo, taitamito, tamañas. 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Gracias, mi señor. Ari, familia Tukikuna Tandaya, papito Dios te bendiga, mis bellas princesas Sarita y Génesis, ánimo y éxitos, échale ganas, están en los últimos días de clases, siempre con la mirada en alto, porque ustedes son unas bellas princesas, clámame y yo te responderé y te enseñaré cosas grandes y ocultas que tú no conoces. Últimos días, últimas semanas de clases. Ya, con la Génesis y... Y Sarita, ña, ya, changuichi, cancuna, ña. Ustedes son muy aplicadas, muy inteligentes. Ya, cancuna, acá estamos. 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
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Quispe, buenos días, Imanaya, hermano Julito, desde Salcedo, Nishkami, Salcedo, Puyacupi, familia Quispe. Buenos días, gracias Julito por tocar la pantalla, gracias Pepito por tocar la pantalla. Mi querido pastor Cornelio Villa en Cocán, pastor Cocán, Puyacungi, Nacho, Tuki, congregación Pitandarisca, Turicuna, Ñañacuna. Muy buenos días, Cocán, Cantón, Alausí, Puyacungichi. 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Humbertito Morocho, ya gracias, estoy en camino para mi trabajo, hermanita, y gracias, Nishkami. 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
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Saludos cordiales. 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A las 6 de la mañana, paca 15 minutos con una...

la mañana, 45 minutos. 5 de la mañana, 45 minutos. Te alabaré, Jehová, porque eres bueno, eres misericordioso, eres digno de alabarte. Elena Tocachi, buenos días, Elenita. Así ya chupacariscangui, Manaya. Y Manaya.

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José Lemache, buenos días, saludos desde Guaranda. ¿Cómo está Guaranda City? Buenos días. Pepito Remache, allá Chocapangui, muy buenos días, alabado. Allí Tutamanta, Kunankai Tutamanta, Samuelito, ¿de dónde se asoma? Amigo, allá Chocangui, buenos días, Imanaya. Saludos para ti, Alvita, estoy a full sintonía. En el mercado mayorista está buena la programación. Lindo, bendecido día, Alvita. Gracias, mi querido hermano Samuelito. Mirada al frente, manos al volante, oídos al parlante. Kunankai Tutamanta.

0: Iglesia Amarilla, Penacho. Muy buenos días, hermano Samuelito. Pastor licenciado Trinidad Tuaquiza Ortega. Buenos días, mi querido pastor. Allí ya Chucapán, hermana Angelita. Allí Tutamanta, allí Tutamanta, ñacha Puraricungi. Gobierno autónomo descentralizado municipal de Cantón Alausima, Ringapa. Trabajo, trabajo.
1: Gracias, mi señor.
0: Licenciada Elvita, Dios te bendiga. Saludos desde Cantón Alausí. Buenos días, mi querido pastor licenciado Trinidad Tuaquiza, allí Tutamanta. Buenos días, alabado. Allí ya Chucapangi, Cambac Saludpi. Taitamito cuidacho, huaquichicho, tupi cambal yuxina y aikunas, cambal trabajo, tu cuipi pastor, licenciado, amigo, hermano, kunankai tutamanta horas, pi, canta saludar mi hermana Angelita, allí ya chucapanguichi, buenos días, alabado, alabado, kunankai, martes tutamanta, martes 23. Pastor César, Pipo Bastidas, mi estimado pastor. Ay, manta, ricuringi, pastor. Saludos cordiales, allí tutamanta, alabado. Allí ya Chocapangi, hermana Marita, allí ya Cho, buenos días. Alabado, sí. Cancunimaca, hasta Huanca, hasta lado Picanguichi. Bendiciones, estimada hermana, estamos a full sintonía acá en Bogotá, Colombia. Lluvia de bendiciones. Wow, está por Colombia, está por Bogotá. Buenos días, mi querido pastor. Taitamito, cuidacho, guaquichicho. Tuku y cambac viaje, cambac trayectoria. Imaura, tigrangi. Imapunja, cama, chay, picangi, pastor. Saludos cordiales. Tuku y chay, mi miembro, cuna. Bogotá, Colombia, pi. Taitamito, cuidacho. Paikamana, sama, sama.

Cunamanta, Teitamito Tamañashpa. Ánimo, éxito, mi querido pastor. Teitamito Cuidacho, Huakichicho, Nancaisuma, Tutamanta, Nusimora Tiangui.

tiene la oportunidad. Pastor César y Pobastidas, Colombia, Bogotá, Pimicán. Aprovechen, guaguas, aprovechen. Oiga, yo soy Chico Pastor, soy Pimicanta y de adiós hasta mañana. Aprovechen, mis queridos hermanos, Bogotá, Colombia, Picacuna, Iglesia Cuna. Visitai, chirimai, chiparlai, chiyakito, yatapis, brindanguichi, mi cunita, tacaranguichi, pasia, chinaman, pushanguichi. Yata, pastor, tamana, pushanguichi, mam. Saludos cordiales, mi estimado querido.

gracias, papito, adiós. Yudico, buenos días, hermana. Saludos en Gatazo Centro Hospital para mi querido papito Víctor Manuel Cubi desde Brooklyn, Nueva York. Mi querido hermano Víctor Manuel Cubi, allí ya Chucapangi, Cambagushushi, saludami, Estados Unidos, Manta, Chilema. Saludos desde Cantón Alausí, excelente programación, hermanita. Que Dios te bendiga hoy, mañana, siempre. Gracias, mi querido hermano Yuilema, Ayiyacho Capangi, Kunankai Tutamanta. Leonel, buenos días. ¿Cómo está, Leonel? Allí Tutamanta, buenos días, buenos días. 6 de la mañana, 1 minuto. Diucanche, auspiciantes, Kunawan Pichuyadiso. Seguasha, Huise, Kunatapisha, Pamucho. José Velasco Guamán, buenos días, Pepito. Buenos días, saludos desde Atapusquillo Torro. Buenos días, Atapeños, Ayachucanguiche, Cantón Guamote, Parroquia. Parroquia Palmira, buenos días, Ayitutamanta. Alabado, Ayachucapangui, buenos días. Pepito Velasco Guamán, Tucuy, Atapusquillo Torro, Puyacuna, Atapus Santa Elena, Atapus del Carmen, Atapus Culibrilla, Puyacuna, Canconata, saludando.

0: Moreno. Saludos desde Licto, parroquialito, Himalaya, familia Moreno. Saludos desde Licto, comunidad Guaruña. Está excelente su programación. Muy buenos días, Licto, Puyacuna, alabado, Yito Tamanta. Familia Moreno, Himalaya, Pacariscanguichi. Luchito, bendiciones, Francisco Cepeda. Papito Dios, te bendígate, que tenga un excelente día. Gracias, Pedro Francisco Cepeda, Cambacpis, hermano Pachito. Familia Cepeda, Yachucanguichi, Guaguacuna, familia Yachucanguichi. Ferchito, buenos días, excelente programación, como siempre. Saludos de parte de Consorcio Jurídico, a tu paña asociados. ¿Cómo está Ferchito? Abogado Ferchito, Dios te bendiga. 6:02, Kunamikan, Kunankai Tutamanta.
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6 de la mañana, 11 minutos. 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

que Dios te bendiga. Un fuerte abrazo de Rompe Costilla. Felicidades. Chiquipi Cuchipi. Siempre Taita Dios esta mañana. 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Domingo, las 12, 1 de la tarde, taca. Ya, se casó. ¿Se casó? ¿Se casó?

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Buenos días, Cambacatincuna.

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Saludos cordiales, Tukui. Tukui, Tukui, Tukui. 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Buenos días, Marita. 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Sasayata Shulta Guillaita Pichapamuni. 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Saludos cordiales, mi querida hermana Rosita Gigalo. Muy buenos días, hermano Ivancito y su familia. Cunancay Tutamanta, 6:32 de la mañana. Fin de avisos clasificados. Fin de menciones publicitarias. Bueno, bueno, bueno, Chasnami Uyarish, Pacatinchi, Pachito y Ungan, buenos días, Imanaya, provincia de Santa Elena, Puyacungi, saludos cordiales. Cambacuyashka, Guarmizita, Guaguacuna, Yachucapangui, Francisco Yungan, buenos días. Lema, Pamba, Manta, Runito, José Pupiales, buenos días. Aurita, Wacundo, alabado, Panico, Imanaya, y adiós, bendición. Tukui, Rico, Junata, Aurita, Wacundo, buenos días, Imanaya, alabado. Lucita Muyo, buenos días, ¿cómo está Lucita? Saludos cordiales, Ayiyacho Capangui, Manaya, Elenita Guamán, buenos días, Elenita. Y adiós, bendiciacho, Kunanca y Suma, Tutamanta, horas. Alabado allí, Tutamanta. A ver, Tikto, Lai, Piquisca, Kunata, saludas, Kunanca y Tutamanta. Tengo un amigo ideal, un amigo que nunca me falla, que nunca me tilda, que nunca me dice, hoy Estalvin es así.
ese amigo que nunca fallará. Saludos cordiales a ver, Piconaya Charinche, Ferchito. Muy buenos días, Ferchito, asociación. Consorcio Jurídico Atupaña Asociados Puyacungi. ¿Cómo está mi querida hermana ingeniera Luz María Aucancela Inge? Ayiyachu Capangi Manaya, arriba sus ánimos, siempre sonriendo la vida. Allí tutamanta, mi querida ingeniera Luz María Aucancela, Taitamito Suma Gajikuna Takarachun, ánimo y éxito, sonríe la vida, que la vida es bella, Dios te ama. Kunankai tutamanta, mi estimada ingeniera Luz María Aucancela, Cayoras Piñucanchivan, Tandaya Cajpi, Paikan, hasta Huanca, Cay, participación ciudadana, pi trabajan, ingeniera, saludos cordiales, jefecita. Allí a Chucapangi, allí tutamanta, lavado. Saludan en Iscami, Ñuca, Turicuna, Taimanaya, hermanitos, Jaimito y Luis Aucancela, de parte de su querida hermana, ingeniera Luz María Aucancela, Canconata, saludanme. David Autibú, buenos días, Almita, saludos desde Perla de Pacífico. Davidcito, ¿cómo estás? Familia y Autibú, ¿qué tal? Edgar Giovanni, buenos días, saludos para mi hijo David Shagyay Anilema, en Parroquia Licá, para el príncipe de la casa, para el... ¡Ay, ese principito! ¡Se le ganas, papito! Dios te bendiga, José Paucar, Ajipun Yamashi, Achkanapaita Chacachapani, José Paucar Pepito. Muy buenos días, Leo Leito, gracias por su saludo. María Quijosaca desde Totoras, Marita, buenos días. Alexandra, saludos para mis hijos queridos Mateo Lenín en Guamote, barrio Paraíso del Sur, Nispamica y Quisca Cachasca. Saludos cordiales, niños bellos, Mateo y Lenín. Que Dios te bendiga, ánimo y éxito, ya está saliendo a la escuelita, ¿qué pasó? Angelito Baua, buenos días, ¿cómo está Angelito? Byron, saludos cordiales desde Quito, capital de los ecuatorianos, para mis tres amorcitos bellos, Nishkami. Martín, saludos desde Brooklyn. Estamos a todo volumen, a full parlante. Uyakunchigmi, Nishpaka y Kishka Kachaska, 6:36, 95.3, buenas nuevas, Cambaladito, Camba Cuchito, Canguantandaya, compañía Catine, Uyarine, y ahí adiós, Tapaguinispa, Paipajatun, Cuyaita, Paipajatun, Misericordia, y Mauman, Igualaipa. 6:36. Yati Grasa, Ñuca, Huitza, Kunata, Escolita, Mancachaspa. Última semana de clases, Kunapikanmi. Última semana de clases, Ñuca, Huitza, Kunata, Ñacachaspa. Y las 8:00 a.m. y Mataca, Suma Grado y Mata Charinchi, Nacho Grado. De mi querida, bella princesa, Gracie Bercando, Yukilema. De grande quiero ser Totorita, Nin Nacho. Ay, mi querida Totorita, teita Dios, pa' por sueños, metas con atapacta chisca cachun. 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

por esta mañana, por esta bendición. Allí durmishkani, kayakama, panico, nishkani, ahorita vacundo. Dios te bendiga, mi querido hermano. Ánimo y éxitos, échele ganas. Pepe Luchito, gracias por seguir nuestra página de TikTok Live. Buenos días, gracias, bienvenido. 95.3, buenas nuevas. Cancún agua, compañía Catinchi. Y con vidas Kamikangi, César Cadenas, buenos días desde Salina, de Guaranda. Bendiciones, amiguita, Dios te bendiga. Dios te bendiga, Cecita. Qué lindo. Gracias, papito Dios, Cecita. Saludos cordiales para su distinguida familia, para su amada esposa, hijitos, para todos, toditos. Con vidas camisa Kiringichi, Conan, las 7:30 y mata hasta Huanca. Entrevista. Alcalde del gobierno autónomo descentralizado municipal de Cantón Riobamba, arquitecto John Vinoesa.

0: 45 minutos.
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1: 7:01.
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0: 15 minutos.
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Hola, hola, hola, hola, hola, hola. ¿Qué tal? Muy buenos días en esta mañana. Hoy, martes 23 de junio.

mañana. Muy agradecidos a Dios en este día tan maravilloso. Gracias, papito Dios, por la vida. Gracias, amado Dios, por la salud. Gracias, amado Dios, por esta bendición. Gracias, amado Dios, por este día tan maravilloso. Papito Dios, te damos gracias en este día. Muchísimas gracias por la vida, por la salud, por la familia, por el trabajo, por este medio de comunicación. Gracias, amado Dios, en esta mañana. Muy agradecidos a usted, papito Dios, a ti, amado Señor. Dios Padre, Dios Hijo, Dios Espíritu Santo. Te encomendamos nuestras actividades en tus manos, papito Dios. Denos sabiduría e inteligencia para vivir bajo tu voluntad, amado Dios. Te agradecemos, papito Dios, en este nuevo día, en el nombre dulce de nuestro Salvador, Señor Jesucristo. Amén, amén, amén, amén. Buenos días, Ecuador. Una excelente mañana. Buenos días, Ecuador.

0: Bien, señoras y señores, ya estamos con nuestro alcalde, nuestro invitado de la mañana a través de la radio estéreo Buenas Nuevas 95.3 FM, su matriz y cuatro repetidoras. También a nuestros amigos quienes siguen a través de TikTok, a través de Face, en esta mañana. Queremos agradecer por aceptar nuestra invitación al señor alcalde, arquitecto John Vinuesa Salinas, alcalde de la ciudad de Riobamba. Bienvenido, señor alcalde, es un gusto y placer tener pues nuestro invitado de la mañana con las buenas noticias de la ciudad. Bienvenido,
1: buenos días. Mashi, buenos días. Allí punya, aunque el otro día escuchaba en el Inti Raimi de Cacha que no se dice allí punya, sino sumac allí punya, sumac punya.
0: Sumac punya, allí punya es
1: para el... Sumac punya es lindo día, bonito, sí, día, ¿no es cierto? Sí. Y allí punya es buen día.
0: Buen día, así es, mi querido señor alcalde. ¿Cuáles son las buenas noticias, las obras que se vienen realizando? Bueno, pues, y sé que estuvo en Inti Raymi, y bueno, también esto es parte de lo que realmente quieren ver a su autoridad en todo lado, señor alcalde.
1: Sí, Machi, sabe que ir a Cacha es siempre lindo. Cacha es, y lo decían los abuelos, lo decía mi padre también en su momento, Cacha es la cuna de la nacionalidad. Yo digo que más bien es la fortaleza de la nacionalidad ecuatoriana, porque es el lugar donde se asentaban los grupos más fuertes de la Sierra Centro, ¿no? Y estar ahí en el Inti Raymi es bonito, es lindo. Y sabe que de todo el evento, del saludo a los elementos de la naturaleza, al Inti, al agua, al viento, al Guaira, a la Pacha, hay un evento que a mí me llama muchísimo la atención, y es cuando, no me acuerdo el nombre, ojalá usted me pueda hacer acuerdo, Mashi, cuando viene un grupo de ciudadanos de Cacha cargando unas cargas de hierba, y van cantando mientras es como un grito, como ay, ay, ¿no? Y van caminando, y luego hacen unas cantan algunas otras palabras que las repiten. Es un canto comunal. Sí, sí. Y me llama la atención porque alguna vez me contaban y me explicaban, yo no entiendo el quichua sino solo en parte. Uh-huh. Y me explicaban que era una forma de comunicarse.
0: Así entonces, es,
1: mientras
0: así
1: ellos
0: es.
1: Iban caminando por las montañas con la carga, probablemente bajo la obligación de un trabajo en la hacienda y cosas por el estilo, a ese tiempo ellos iban diciendo, por ejemplo, nos vamos a reunir a las 7, nos vamos a encontrar en tal lugar, vamos, es una forma de comunicarse sin que nadie más sepa cómo se organizaban, inclusive para un reclamo y cosas por el estilo. Me parece fantástico eso, ¿no? A través del canto, caminando por los chaquiñanes, iban contando a todos lo que tenían que hacer.
0: Qué bien, bueno,
1: espectacular.
0: Una linda experiencia ancestral, diríamos, en lo que se vive en Cacha y en los territorios ancestrales, y una parroquia que ha sido una de las primeras parroquias indígenas, y esto nos hace sentir que realmente nos hace recordar, es vivir en este día tan bueno, en siempre en los
1: ahí está sonando una campana. Bueno,
0: sí, bueno, dejémoslos por favor, así es, y eso ya. Es mi querido señor alcalde.
1: Bueno, sí, sí, Mashi, lo interesante es, baja el volumen un poquito, está súper fuerte el volumen de esto.
0: Bueno, ya listo, bajamos, sí, bajamos ahí.
1: Eso, ahí.
0: Listo,
1: sí, ya sí, está. Porque había un eco, ya se miró.
0: Bueno,
1: aquí estamos. Están haciendo destrozos, vea, para el otro lado.
0: Bueno, se te bueno. Va a ir.
1: Ayúdale, por favor. Cuidado esta cámara de acá. Bueno, Mashi, mientras aquí arreglan los temas técnicos, es para el otro lado, Gibel.
0: Sí.
1: Si ustedes vieran lo que. No, es que ustedes tienen que ver. Así. Ahí está. Ahí se giró el en vivo la cámara en un goce. Bueno.
2: Sí, porque está el micrófono al aire, señor alcalde.
1: No hay problema. Vamos, continuemos. Feliz, yo feliz de que las cosas funcionen de buena manera en la ciudad de Riobamba. El día, este fin de semana, estuvimos en la bahía, en Río Bahía Sur, que es un nuevo mercado que organizamos. Le sacamos de la Esperanza, donde habían muchos problemas de conflicto con los vecinos, con los la gente del mercado de la Esperanza, y les pasamos al parque industrial, donde ahora están trabajando de buena manera. Ya no son perseguidos por los agentes de control, más bien los agentes de control están ahí para cuidar. Son más de 250 comerciantes que están vendiendo su ropa, que están vendiendo artículos tecnológicos y demás. O sea, es una cosa muy linda la de Río Bahía Sur, 250 comerciantes que están felices. Ayer también estuve en el mercado en la Plaza Dávalos. Ya se han ido bajando las tensiones. Todavía hay una señora ahí que, si se le dice, sírvase un vasito de agua, se pone enojada porque el agua es transparente. Pero más allá de una o dos personas, el resto de las comerciantes están contentas. Lo único que me piden es que mantenga en el mismo puesto a todas, que ya no se les vaya cambiando a cada rato. También hablé con las comerciantes, los productores de papas, que ya han vendido durante años y que les dicen que se les va a sacar, pero no es así. Yo respeto mucho a los comerciantes de los mercados, de las calles, inclusive. A veces uno piensa, tienes que hacerme acuerdo de algo que no me arrendíme porque si no me voy a olvidar. Ya. Entonces, sí es importante cuando hablamos del comercio informal, hay muchas personas que dicen, que esperan que eso ya no existe en la ciudad. Y la verdad es que el comercio informal mueve mucho la economía de una ciudad, muchísimo, muchísimo. Sin comercio informal, mucha gente se quedaría sin trabajo, no solo el comerciante informal, dependientes de tiendas, quienes venden la mercancía que ellos venden a su vez. Riobamba ha sido durante toda su vida, desde antes de la colonia, Riobamba siempre fue un mercado, siempre fue un mercado, y no podemos renegar de lo que somos. O sea, es una locura. Uh-huh. Que necesitemos que estos mercados, que estos comerciantes informales estén bien organizados, que tengan permisos, que ya no pongan la comida que venden en el suelo, sino en unas mesitas, en unos kioscos bonitos, sí, eso sí falta. Pero de ahí a pensar en solamente expulsarles, jamás, eso jamás. Son madres y padres de familia, a veces solo se piensa en las madres, ¿no? Padres de familia que dan de comer a sus hijos y que comen ellos también, pues, obvio. Entonces, y no es un tema de pensar en caridad, sino en progreso. Todos aquí queremos trabajar
0: así es,
1: duro.
0: Así es.
1: Así de fácil, todos queremos trabajar y trabajar duro. Mientras más trabajo haya, mejor, ¿no? El vagoneta, son pocos los vagonetas, uh-huh. Los troles que andan ahí escribiendo cualquier cosa. Y hasta ellos son pagados, ¿no? También hacen su trabajo. Uh-huh. Así sea de odio, pero hacen su trabajo. Que su odio hacia mí le dé el pan de comidas en sus casas, amigos, troles. Entonces, este comercio informal, que hay que organizarlo, que hay que mejorarlo. Ayer hablábamos con unos comerciantes de la Plaza Dávalos, y unas señoras, ¿no? Y me decían, ¿cierto que nos va a sacar? Digo, no, nadie les va a sacar nada, eso no es así. Más bien, organicémonos, pongamos unos kioscos lindos, pongamos horarios, horarios, que usted va a vender en la calle, bueno, pero en horarios.
0: Qué bien.
1: De tal hora
0: bien.
1: A tal hora. Sí, de tal día y tal día. ¿De acuerdo? De acuerdo.
0: Qué entonces, bien, qué bien.
1: Fue una buena conversación ayer. Ya digo, una señora que se enoja porque el agua es transparente, pero más allá de eso, la mayoría muy bien, muy bien. También decían es que aquí hay una presidente y del otro lado decían es que acá hay otro presidente. Y finalmente otra señora muy inteligente, muy salomónica, dijo... Vean, si es que hay dos presidentes que se andan peleando, no hable con los presidentes, más bien hable con los coordinadores de cada sección. Eso a mí me pareció buenazo.
0: Qué bien. Entonces,
1: más bien vamos a hacer una asamblea con los coordinadores de cada sección para que de esa manera las cosas vayan chévere, vayan bien.
0: Qué bien.
1: Y saquemos adelante. ¿Cuántos días vamos de la construcción del mercado Dávalos? Unas 2 semanas. Y en 2 semanas, ya estamos 2 semanas, ya salen, ya vas un mes derrocando. No, son 2 semanas. Entonces vamos a hacer unos videos en los que diga, día 1 hemos hecho tal cosa, día 2 hemos hecho tal. Todos los días al administrador del contrato, a la administradora, que es una mujer, que es Tatiana Orozco, valiente la Tatiana, le voy a pedir que haga unos videos, y aquí estoy con comunicación y Alejandra se va a encargar de esto y no se va a olvidar, pero para
0: qué
1: nada.
0: Qué bien, qué bien.
1: Todos los días va a hacer un videíto que diga, hoy es el día 25, hoy hemos levantado columnas, hoy es el día 26, hoy hemos fabricado los hierros doblados, lo que quiera que sea, como un libro de obra, un video de obra. Vamos a hacer lo que quede grabado el día a día de la remodelación y del resurgimiento de esta ave Fénix de la Plaza Dávalos. Linda, y del barrio, ¿no? Porque es un renacer del barrio. Yo le había ayer me pasé viendo un ratito. Y se ve espectacular, o sea, sin edificación. Las fachadas del resto son tan, tan bonitas, casi que da ganas de que se quede así, pero saquen troles, ya tienen para sacar algo.
0: Señor alcalde, tener esa paciencia, ¿no?, como autoridad para poder hacer esta obra, porque crea que si no hacen obras, habla. Si hacen obras, también.
1: Sí, verá, oiga, por ejemplo.
0: Esa paciencia que usted ha tenido. Felicitaciones.
1: Hay que respirar profundo. Hay que respirar profundo. Hoy estaba leyendo noticias sobre el Olmedo, por ejemplo. ¿Cómo le insultan? No hacen nada, pero le insultan a los que hacen algo por el Olmedo. Y ya voy a preguntarle a ChatGPT, a la inteligencia artificial, cómo hacer para quitar tanta amargura, Dios mío, de algunas personas. No, creo que es una amargura heredada desde los abuelitos. No es todavía Riobamba una sociedad de paz, armonía y alegría. Es una sociedad en la que todavía hay mucha pelea interna, muchos demonios en el alma de algunos, ¿no? Pero es algo que hay que luchar y hay que tratar de sonreír. A veces uno también ya se fastidia, pero hay que sonreír. Verá, por ejemplo, en el estadio, una obra... No es una obra, son 13 obras. Trece, y le voy a enumerar, porque a veces me dicen, es que el contratista le hace quedar mal en el estadio. No es así. Verá, en el estadio, pongámosle así, o en el parque infantil, o parque Guayaquil, como yo, para mí parque infantil. En el parque infantil tenemos la pileta, vaya contando.
0: Así es. Pileta. Una excelente obra, sí.
1: Iluminación del parque, porque
0: también
1: está iluminado.
0: Quedó muy excelente, sí.
1: Igual que 48 parques más. El asfalto de toda la Unidad Nacional. Una máquina eso. El asfalto de toda la Daniel León Borja. 4. Pero ahí van 4.
0: 4, sí.
1: El asfalto de la Carlos Zambrano hasta la calle Veloz. 5.
0: 5.
1: El asfalto de la Duchisela. De la calle de Duchisela, una cuadra más allá.
0: 6.
1: El asfalto de la Reina Pacha.
0: 7.
1: El arreglo del monumento de la X, que todavía falta, pero que estamos arreglando. 8. La pantalla de turismo, la pantalla para promocionar a la ciudad. 9. Las jardineras de la Daniel León Borja, que están tan lindas, tan bien cuidaditas. 10.
0: 10.
1: Uh-huh. El adoquinado de la Carlos Zambrano, justo lo que estamos haciendo, sí. Adoquinado y áreas verdes, 11.
0: 11.
1: Y el alcantarillado y soterramiento que tuvimos que hacer porque ese estadio, sí, ha tenido solo pozo séptico, 12.
0: 12.
1: Uh-huh. Me falta una. Ah, vamos a colocar ahora unos pedestales y vamos a poner 14 esculturas. Uh-huh. Yo voy a empezar poniendo 3. Uh-huh. Eso es lo que va a avanzar en mi periodo. Uh-huh. Pero en el futuro se tienen que poner las 14 esculturas de 14 deportes.
0: ¡Qué bien!
1: Mismo, la pantalla para promocionar a la ciudad, 9.
0: Uh-huh. 9.
1: Las jardineras de la Daniel León Borja, que están tan lindas, están bien cuidaditas, 10.
0: Uh-huh. 10.
1: Uh-huh. El adoquinado de la Carlos Zambrano, justo lo que estamos haciendo, sí, adoquinado y áreas verdes, 11. Y el alcantarillado y soterramiento que tuvimos que hacer porque ese estadio, sí, ha tenido solo pozos.

0: poniendo tres. Eso es lo que va a avanzar en mi periodo. Pero en el futuro se tienen que poner las 14 esculturas de 14 deportes.
1: ¡Qué bien!
0: Ahí nomás tiene 13 obras.
1: 13 obras.
0: Y unos murales que vamos a hacer, que eso lo pongo en futuro. 14 obras en un solo lugar.
1: Oiga, no, y créame que la gente eso no se dan cuenta y cree que solamente es el la calle del estadio y nada más, son 14 obras en verdad.
0: 14 obras ahí.
1: Sí, y es bueno hacerle conocer.
0: Más.
1: Es bueno hacerle conocer, detallar las cosas que
0: ahora le sumo, los guaguacitis, cuando los eventos, ¿no? Las carreras, guaguacitis, eventos para abuelitos, que hemos hecho ahí. ¿Qué hemos hecho ahí? O sea, esos son los servicios, o sea, son los eventos, son otro montón. Y es una cosa que ha dado mucha plata a la ciudad. Verá, en el 2023 llegaron 22,000 visitantes.
1: Así a Riobamba.
0: 22,000. En el 2024, por los eventos artísticos, culturales y deportivos que hicimos, llegaron 45,000 visitantes.
1: Es una.
0: Y en el 2025, adivine cuántos.
1: Si fue
0: 99,000 visitantes. De 22,000 a 99,000, el John sí ha hecho algo. Que cada visitante haya dejado $10. Estamos hablando de $990,000.
1: Y esto es reactivación económica, señor alcalde.
0: ¿Sabe cuánto dejaron esos visitantes? En el tema solo de turismo, 2.8 millones en el 2025.
1: Buenas
0: casi 3 millones para la ciudad.
1: Buenas
0: en
1: noticias.
0: El 2023 dejaron 500,000. En el 2022 no tenemos ni idea porque nunca hubo datos de ese tipo. Pero en cambio ahora sí tenemos y sabemos. Y sabemos que llegaron 3 millones. Este ratito ya deben estar cerca de los 25,000 visitantes que han estado este año en la ciudad hasta esta fecha.
1: Qué bien, señor alcalde, realmente, eso no se dan cuenta la gente que realmente solo vive en criticando, ¿no? Que John no hace nada, que John que ni sé qué, ni sé cuánto.
0: Pero espérese un ratito, me está insultando un señor en la red, así es que lo estoy bloqueando. Ya.
1: Bien, bien. Bueno, yo creo que la gente siempre tratan de alguna forma de dañar la mañana, pero yo estoy seguro.
0: Y nosotros estamos arreglando las mañanas porque lo hablamos con felicidad, con todas las mañanas.
1: Qué
0: todas
1: bien.
0: Las mañanas respiramos profundo y dice, vamos ahí. Empecemos un nuevo día. Buenas noticias, buenas nuevas para toda la ciudadanía.
1: Echarles ganas, entonces.
0: Pero en las noches también hay buenas noticias.
1: Así es.
0: Verá, no sé si usted conoce la calle El Clarín. A ver si conoce.
1: ¿Se ubica?
0: ¿Por dónde es más o menos? Más o menos.
1: El Clarín está.
0: Ese está por el Parque del Diablo, más o menos. Por el perímetro de las industrias. Ahí había un hueco oscuro, una escombrera básicamente, botaban basura. La gente quería pasar por ahí, quería llegar a su casa, no pasaba por ahí, porque era un hueco oscuro, de verdad, un basurero. Entonces metimos máquina, le arreglamos, le pintamos, arreglamos los tableros y le pusimos iluminación, luces LED a este parquecito, un parquecito pequeñito, modesto y todo. Y ahora la gente cruza por
1: pero
0: ahí.
1: Pero quedó excelente luego de este trabajo.
0: Sí, quedó iluminado la luz, la luz. No, la luz. Hemos iluminado esta ciudad en muchos aspectos y eso quizás es lo que más les molesta a los que a los que no quieren que yo siga en la alcaldía porque quieren ser ellos los que metan las uñas y eso es triste. Pero verá, no es solo ese parque, por ejemplo en las Acacias, al norte, iluminamos todo el parque, todito el parque, ese era otro hueco oscuro. La gente tenía miedo de cruzar junto al parque. Ahora yo entiendo que ya están yendo gente en la noche. Sí, aquí tengo una moradora.
1: Oiga, qué chévere, ¿no?
0: Sí, de las Acacias, la Alejandra, y ella. Ella me cuenta, pues, que ya la gente está caminando. Esperemos que ya se activen las bailoterapias y estas cosas.
1: ¡Qué bien!
0: En un parque que está a oscuras. Y debo saludar a la empresa eléctrica porque ellos también ayudaron iluminando las calles.
1: ¡Qué bien!
0: Pero mientras la empresa eléctrica ilumina las calles, me acuerdo, en el 2023, yo soy accionista de la empresa eléctrica como alcalde, iluminamos la 10 de agosto, cambiamos todas las luminarias. No sé si se acuerdan.
1: Así es,
0: la 10 de agosto era bien oscurita.
1: Así es,
0: bien penumbrosa.
1: El de Parque Maldonado y
0: el Parque Sucre. Eso es municipal. Todo lo que es calles.

0: es empresa eléctrica.
1: Sí, sí, sí.
0: No, ahí lo mío es hacer el pedido. Pero todo lo que son parques, eso es municipio de Riobamba, municipio.
1: Señor alcalde, para esto igual hay que tener esa buena voluntad y esa autogestión, coordinar con la empresa eléctrica, quien sea el gerente, y realmente, y esto es trabajo en su administración, y esto es digno de reconocer, porque realmente todo lo que es la iluminación se ha cambiado y la ciudad se ve diferente en cuanto a la iluminación, señor alcalde.
0: No, la ciudad es otra cosa. Uh-huh. O sea, quienes piden, ¿ves? Es como, yo digo, a veces trato de hacerte razonamiento, a ver si me ayuda usted. En Roma, a nadie se le ocurre hacer edificios nuevos en el centro, ¿no? A menos que... O sea, en Roma lo que se espera, en una ciudad antigua, lo que se espera es que esa ciudad esté bien cuidada, uh-huh. esté iluminada, esté linda, esté lista para recibir un turista. Y eso ha pasado aquí en Riobamba. Hemos tenido un centro histórico muy descuidado por muchos años. Uh-huh. Y ahora le hemos ido arreglando. Falta todavía nivelar las piedras. Yo voy a dejar un uh-huh. proyecto muy bonito de nivelación de piedras. No avanzamos todavía porque ahí hay que hacer el soterramiento, hay que hacer el alcantarillado, uh-huh. hay que hacer algunas cosas que son complejas. Pero vamos a dejar arreglando algunas calles que ya lo hemos hecho, ¿no? Hay también alcaldes anteriores que sí han arreglado las piedras del centro histórico. Nosotros hemos iluminado los parques primerito, ¿no? Le regresamos muchas oficinas municipales al centro, lo que le dio más dinamismo económico, porque cada funcionario algo de platita gasta pues en el centro. Y cuando les mandas lejos, también complicas las cosas. Iluminamos fachadas, arreglamos edificios, la Casa Museo está en yo digo, casi perfecto estado. Le faltan unas columnitas que hay que arreglar y que Luis Vázquez ya lo va a hacer, segurísimo. El Palacio Municipal, usted siempre ha visitado,
1: porque así tiene es.
0: que trabajar con las autoridades y de turno, y haber visto el cambio que se está dando en el municipio, ¿no? El Parque La Libertad, tan lindo como está, ahora utilizado, antes una cantina básicamente, ¿no? Y los otros parques, ¿a dónde vamos? Esto es lo que hay que pensar. Pero Riobamba tiene una zona rosa, digámosle, que es la más conocida, que es la Daniel León Borja, donde así están es. Las cafeterías y todo. La Daniel León Borja es linda y está muy bien. Tiene otra que es un poco más compleja, que es la Avenida 11 de Noviembre. Pero nos hace falta reconstruir este tejido turístico, esta red de cafeterías y de espacios nocturnos entre 5 lugares. Sí, el Parque Maldonado, el Parque Sucre, la Plaza Roja, el Parque La Libertad y la Merced. Sí, en este trayecto aquí debemos construir esta ruta turística del centro histórico.
1: Qué bien.
0: Uniendo estos 5 espacios. Entonces usted se va a conocer y llega a la Plaza Roja y se come una pizza. O va caminando para la Libertad y se come unas tortillas. O entra ahí y se toma un helado en San Francisco o un café o una cerveza. Va para la Merced y se come unas ricas empanadas de morocho o un hornado. En un lugar limpio, en un lugar renovado, no en lo que ya estaba, está todavía viejito y ya digno de ser arreglado. O se va al Parque Sucre y ahí entra el Teatro León y todo lo Maldonado y todo lo que hay por ahí. Entonces, la verdad es que estamos listos para ese siguiente gran paso.
1: Qué bien, ¿cuál es el siguiente gran paso?
0: El siguiente gran paso es la estructuración de todo un sistema productivo anclado a lo que nosotros somos. Primero, un lugar turístico. Segundo, un centro de negocios, de comercio. Nosotros no somos una ciudad industrial,
1: así es, como
0: son otras, y nunca lo hemos sido. Hemos tenido artesanía, tenemos que generar el gran centro artesanal, eso sí. Yo quiero traer unos talleristas en temas de, el otro día hablábamos de a ver si traemos gente de Chordelec para que enseñe joyería, bisutería, orfebrería. Si traemos gente que sepa tejer la paja toquilla y gente que sepa hacer productos en cerámica.
1: Qué bien.
0: Sí, Luchito Vázquez es el que tiene que comprarme ese horno de cerámica. Y mire que hay mucha gente que quiere aprender las artesanías. Y le volvemos a este Riomba en un centro artesanal y en un centro de comercio y en un centro turístico. Si ya tenemos las tres, ¿verdad? Comercio, producción agropecuaria. Producción agropecuaria con valor agregado. Ya dejar de vender costales de papas con tierra y vender fundas de 5 kilos de papas clasificadas y limpias, ¿no? Es diferente la visión. Entonces es comercio, producción agropecuaria, la artesanía y el turismo. Cuatro cosas que además se juntan. Un turista que va y conoce el tema agrícola, productor agrícola que recibe a turistas. O sea, esto son sinergias económicas para una ciudad del futuro que sostenga un sistema. ¿Qué sistema? Un sistema que proteja el territorio en el que se vive, que cuide de las quebradas, que cuide de los ríos. Estamos limpiando los ríos. Jamás ha pasado esto en Riobamba. Ahorita estamos separando las aguas servidas de las aguas lluvias. Estamos esperando que el gobierno, el Ministerio del Ambiente, ya nos dé la viabilidad técnica para empezar la construcción del gran tubo que recoge las aguas de todo el río Chibunga. Ya mismo empezamos con la construcción de los barrios, de las tuberías nororientales. Ya empezamos, ¿no? Con el alcantarillado en los barrios nororientales. Ya separamos el alcantarillado en dos, en aguas lluvias, en aguas servidas, para que el agua del inodoro no se mezcle con el agua de la lluvia. Entonces, este sistema de protección del territorio requiere de plata. Y la plata es a través de estos cuatro puntales productivos de la ciudad. Y finalmente, ¿para qué sirve todo esto? ¿Para qué sirve cuidar el territorio? ¿Para qué sirve generar plata en Riobamba? Para cuidar de la gente, para cuidar de los abuelitos, de los no abuelitos, de los adultos mayores, de los niños, de los adolescentes, cosas que estamos haciendo, las guaguatecas espectaculares, para cuidar de las personas con discapacidad, para cuidar del adulto en general, del que trabaja, del papá y la mamá que van a su casa llevando su platita, cuidar con cariño, con amor, con delicadeza, sin ser agresivos, enseñando a los agentes de control a ser respetuosos, poniéndoles body cams a los agentes de tránsito para que se les haga más difícil pedir cualquier cosita, ¿no? Cuidando que en el municipio los funcionarios no estén pidiendo sus peajes para un trámite, haciendo que los trámites sean más rápidos. Hemos agilitado un montón los recursos, los trámites municipales.
1: Qué bien.
0: Eso nomás. Cuidar de la gente, proteger el territorio, fortalecer el sistema productivo con amabilidad, con orden, con eficiencia, buscando la equidad territorial como otra forma de justicia social. Esa es la cantaleta de todo el tiempo de este alcalde que busca eso, ¿no? Al final del día todo se resume en una frasecita: cuidamos de la gente. De la gente.
1: Qué bien, señor alcalde. Aparte de esto, señor alcalde, habíamos hablado sobre los asfaltos, sobre los trabajos, en cuanto a los bacheos, cómo está programado.
0: Le voy a hacer un análisis de esto. Estos días, a ver, primero le comento... Oye, yo le juro, regreso a ver el teléfono y están los troles, pero trabajando. Creo que les han pagado horas extras. De 7 a 8, de 7 a 8 cobran el doble. Le voy a hacer un cálculo. Un calculito así medio. Primero hago una explicación.
1: Sí.
0: La ciudad está dividida. Digamos, está más que dividida, está dividida en 18 sectores. Sí, okay. 18 unidades de planificación. Y ahorita cada una de estas unidades le entregamos a un director para que haga algunos trabajos.
1: Qué bien.
0: Proyectos y demás.
1: Distribuir y el trabajo.
0: Distribuimos el trabajo entre las direcciones, cada una plataforma. La plataforma A, la B, la C, la D, la E, etcétera, etcétera. 18. Entonces, en esta semana se fueron a levantar los baches. Hacer el levantamiento, porque tenemos un programa que está en línea del Bache Obamba, ¿sí? Que es levantamiento de baches.
1: Qué bien, qué
0: hasta
1: bien.
0: Ahora están levantados los nuevos baches, porque los otros ya son 1000 baches tapados.
1: Sí, así.
0: Sí, 1000 baches tapados, pero levantamos nuevos baches, estamos en los 400 baches. Yo calculo que Riobamba tiene 2000 baches. Ya, 2000 baches poniéndole a 2 metros por 2 metros cada bache, solo imaginando que es 2 metros, que no es así, ¿no? Hay baches pequeñitos de 30 centímetros y hay baches de 4 metros, o sea, hay de todo. Entonces, pero un promedio de 2 metros significa 2 por 2, 4. 4 metros cuadrados. Por los matemáticos vayan apuntando estos datos porque son interesantísimos.
1: Así es,
0: 4 metros cuadrados por 2000 baches. 8000 metros cuadrados.
1: Son bastante, realmente. Y algunos piensan que es de coger y ya está.
0: 8000 metros cuadrados dividido para 10 metros que tiene, 8 metros que tiene una calle promedio, entre 8 y 10 metros, significa 1000 metros lineales, o sea, un kilómetro. Verá, todos los baches de la ciudad, todos los baches. Si les uniéramos uno con otro, sería 1 kilómetro de baches. Kilómetro. Por eso le digo que la mayoría de la capa asfáltica de Riobamba, que son más de 1000 kilómetros, son algo así como 900 kilómetros entre calle, calle, calle, calle.
1: Debe ser.
0: No llegan ni el 1% del total, del área total. Lo que pasa es que cuando usted baja. No sé si usted viene en carro propio.
1: Sí.
0: Usted ya de ley es un carrazo. Ya, entonces usted viene, digamos que desde la media luna.
1: Así es.
0: Baja por la media luna, pasa por la Unidad Nacional, por la Maldonado, por la Unidad Nacional y la 9 de octubre, ¿no es cierto? Llega.
1: Sí, no hay baches, no hay baches. No hay baches, sí, verdad es. No
0: llega hasta la Morona y se caen 3 baches. Y ahí se acuerda del alcalde. Y dice: la ciudad está llena de baches. No es verdad. No es verdad. Sí hay muchos baches.
1: Sí.
0: Pero no es que está llena de baches. Yo siempre pongo ese ejemplo que usan decir que no lo haga de la espinilla. Una espinilla en la nariz es mucho más llamativa que toda la piel sana alrededor.
1: Así es.
0: Es como en una pared blanca una mosca negra. Entonces nadie ve la pared blanca, solo ven la mosca negra, ¿no? Entonces, entonces si calculamos. Es 1 kilómetro que de una calle de 1 kilómetro que está, digamos, como que en tierra, ¿ya? Porque está el bache. Si nosotros estos 8000 metros cuadrados le multiplicamos por 10 centímetros, ¿sí? Significan 800 metros cúbicos. 800 metros cúbicos. 800 metros cúbicos por 2.2 toneladas cada metro cúbico, estamos hablando de que aproximadamente se necesita 2000 toneladas de mezcla asfáltica para resolver todo el problema.
1: Son 2000.
0: 2000 toneladas.
1: ¿Toneladas?
0: Yo compré este año 7000 toneladas. Una bastante, parte bastante. Está en la primavera que ya está asfaltada y estamos
1: quedó
0: asfaltando.
1: Quedó tan lindo realmente.
0: Está bellísimo. Sí. Otra parte está en diferentes lados, ¿no? Y ya vamos a ir a Guano y todo lo demás.
1: Y perdón, señor alcalde, hablando de primavera, no solo es asfalto, es alcantarillado, es el trabajo que se ha hecho, las cometidas, prácticamente un trabajo completo en lo que es la primavera.
0: De ley, ve ahí, David 593 me dice, calle Lamparos, igual que mi finado abuelo.
1: Ay.
0: Qué trauma tendrá en su alma. Pero, querido David, sí hay que lamparosear de lo que uno hace. ¿Por qué no? Yo sí te lamparoseo. Yo he arreglado más de 140 kilómetros de vías. ¿Cómo no va a lamparosear eso?
1: Así es.
0: ¿Cómo no?
1: Bueno, la gente siempre...
0: No, son pagados.
1: Sí, así es. Así. Pero no, no hay que enfermarse con eso, señor alcalde.
0: No,
1: y hay que
0: informarle
1: realmente de lo que está haciendo. Y todavía nos falta en las parroquias de lo que se viene haciendo.
0: Las parroquias es otro mundo.
1: Y aquí en la ciudad igual se ha hecho trabajo, señor alcalde. Realmente la gente que no quiere reconocer el trabajo porque siempre están acostumbrados de palo porque bogas, palo porque no bogas.
0: Y ese es el tema, ¿no? Una cosa es agradecer. Yo no necesito de verdad ese tema, no lo pido, pero sí el reconocimiento. Reconozco que has trabajado. Reconozco, no es lo mismo que agradecer.
1: Así es.
0: Reconocer.
1: Gracias a Dios.
0: Gracias a la providencia. Pero otra cosa es reconocer que se ha hecho un fuerte trabajo. Vea, por ejemplo, hay temas que nadie sabe, nadie conoce. Por decirle algo, estamos trabajando desde la empresa de movilidad, que creamos una empresa, ¿no? Creamos una empresa y la de agua potable le magnificamos, la hicimos mucho más grande y potente. Estas cosas, ¿quién sabe? Que estamos a punto de crear el polo de desarrollo, que será el hub logístico, la zona franca de la ciudad de Riobamba. Eso estamos a una línea, sino con los cambios que se están haciendo en los ministerios, eso nos ha retrasado un poco, pero es un tema de gobierno. El futuro productivo de Riobamba lo estamos garantizando de aquí a 40 años.
1: Así es.
0: Eso no se lo ha hecho nunca. O sea, se lo hizo cuando se hicieron el parque industrial y finalmente por egoísmos, ¿no? Los troles de ese entonces habrán actuado a través de panfletos escritos. No permitieron que Riobamba se desarrolle. Pero ahora estamos en un buen punto para que esta cosa funcione. Entonces, hay cosas que nadie sabe, como que estamos pidiendo que nos entreguen la competencia de los buses rurales. ¿Para qué? ¿Para qué? Para poder hacer una conexión desde San Juan hasta el centro de la ciudad, desde Quimiaga hasta el centro de la ciudad, desde Flores hasta el centro de la ciudad, sin que haya el conflicto entre buses urbanos y buses rurales.
1: Esto
0: hay un conflicto legal porque ¿quién maneja los buses rurales? Es el gobierno. ¿Quién maneja los buses urbanos? Es el municipio. Entonces, ahí en las fronteras hay un gran problema y no podemos nosotros mandar a los buses urbanos hacia afuera ni podemos dejar que los buses rurales entre. Es un conflictito que lo estamos resolviendo.
1: Pero eso no se
0: resuelve en un día o en dos.
1: Eso requiere años.
0: Pero poco a poco. Y ahí es donde tienen que ya empezar a entrar los buses nocturnos, los buses de la noche, los buses que te permitan transportarte hasta las 10, 11, 12 de la noche.
1: Qué bueno. Un buen proyecto, señor alcalde.
0: Sí, es una cosa linda, pero nadie sabe. Y bueno, vea, ahora hay otras vías que ya no son urbanas, son rurales, y la ley me prohíbe. Pero ayer pasó una cosa espectacular, de verdad, una cosa espectacular, que quien no conoce, obviamente hay muchos que no conocen de esto. Por primera vez en esta ciudad, algo que no había pasado quizás hace muchísimos años. Yo no sé si alguien tiene memoria de cuando el municipio y la prefectura trabajaban juntos.
1: Así es.
0: Siempre habían broncas. Siempre habían peleas entre el uno y el otro, celos políticos así y cosas es. Por el estilo. Pero ahora, ayer firmamos un convenio para poner las maquinarias del gobierno provincial y avanzar más rápido con el bacheo de la ciudad.
1: ¡Qué bien! Buena noticia, señora.
0: Estos 2000 baches se van a tapar en menos de 3 meses. Y eso no significa... ¿Cómo? Ya. Y eso no significa para nada que existan compromisos electorales ni nada por el estilo, ¿no? Simplemente un compromiso de ambas autoridades de trabajar juntos, punto, nada más, trabajar juntos y poder tapar esos 2000 baches en menos de 3 meses. Así es. Mil baches por mes.
1: Aquí lo que gana es la ciudad es la que gana por este convenio interinstitucional, diríamos, tanto la prefectura y el gobierno.
0: Entonces lugares como San Vicente, allá por Yaruquíes, ya vamos a poderlo tapar, porque hay una vecina que me dice, ahí tengo un bachezote ahí. Bueno, justo en la cuesta. Sí, bueno, encantado la vida, porque ya firmamos ayer en la noche, anteayer fue en el Consejo Provincial. Uh-huh. Y ayer en la noche, con creo que fueron 9 votos, si no estoy mal, 8, 9 votos, 7. Con 7 votos, los concejales aprobaron que firme este convenio.
1: ¡Ah, qué bien, sí, qué bien! ¿No?
0: 3 por ahí solo no fueron, ya sabes, hicieron los locos. 1 votó en contra, dijo, votó en contra, como siempre. Mm-hmm. Pero la gran mayoría de concejales, y yo aplaudo eso, sí, la gran mayoría de concejales apoyó.
1: Buena noticia. ¿Desde cuándo podría ejecutarse este convenio?
0: Ya, este rato estamos, por eso le digo que estamos haciendo el levantamiento de los baches. Uh-huh. Por plataformas.
1: ¡Qué bien!
0: Y esto es, y verá, ponga, bacheobamba.com.
1: Allí está la información.
0: Sí, bacheobamba.com. Uh-huh, uh-huh. Ahí usted va a poder entrar y va a poder ver los bachecitos.
1: Sí. ¡Qué bien! Sí, sí.
0: Los atendidos y los no atendidos.
1: Qué bien, señor alcalde, es bueno mantenerle informado a la ciudadanía, porque la ciudad bien informada reconoce el trabajo de su autoridad.
0: Apoya con buses urbanos en Ambato, dice, no puedo.
1: Bueno, entonces, para mí, señor alcalde, lo único que pedimos es, no se desmaye, así como usted ha tenido esa gran paciencia para trabajar por la ciudad, continúe trabajando, porque la autogestión que lo ha hecho y lo viene haciendo, pues, es importante, señor alcalde.
0: Amén. Sí, y yo creo que voy a terminar esta entrevista diciendo, creo que lo más importante es bendiciones para la gente, ¿no?
1: Amén, finalmente, amén.
0: Hay, yo digo, quien escribe esos mensajes tan llenos de enojo, es porque proyecta lo que tiene en su alma. Uh-huh. Finalmente es eso. Finalmente, un árbol de limones solo produce limones. Uh-huh. Y no puede producir otra cosa. Entonces, ojalá se cure su alma, y aprenda a trabajar en conjunto por la ciudad, proponiendo. Uh-huh. Proponiendo.
1: Así es, así es.
0: Diciendo, por ejemplo, yo también quiero ayudar a identificar los baches. Bueno, entonces.
1: Interesante sería, juntos, ¿no?
0: Pero es eso, ¿no? Lo otro es solamente ser agresivo y agresivo. ¿Qué se puede decir de malo de las Olimpiadas Nacionales Especiales que hicimos? ¿Qué se puede decir de malo de 48 parques iluminados? ¿No? ¿Qué se puede decir de malo de tantos kilómetros, 40 y más kilómetros? Ya de este rato, deben pasar de los 50, que ya debimos haber llegado a baños, más de 50 kilómetros de tuberías, de alcantarillado, agua potable. ¿Qué se puede decir de malo de eso? Pues, quien tiene oscuridad en su corazón siempre verá la noche. Y quien tiene un foquito, una lamparita, verá la luz, verá el día. Y esperemos que así sea. Bendiciones.
1: Muchas gracias.
0: De mi parte, al menos para todos.
1: Y ya. Muchas gracias, señor alcalde, por ese optimismo, por esa paciencia de tener también a las personas que siempre están, bueno, le dejamos a ellos prácticamente en las manos de Dios. Dios haga lo que tiene que hacer.
0: Amén.
1: Y eso nada más. Lo deseo lo mejor, señor alcalde, que Dios le ilumine su mente, su corazón, que realmente ha sido tan bueno, y seguir por la ciudad, porque la ciudad necesita. Sí, es verdad.
0: Necesita,
1: en 4
0: cosas.
1: Años no se puede terminar.
0: ¿Sabe
1: las
0: lo que le digo? Sí. Que nosotros hicimos la pista de bicicross, la mejor pista de Latinoamérica, y de lo que he escuchado de Estados Unidos, inclusive quienes han venido en el Panamericano alababan nuestra pista de bicicross tan hermosa, les reconformamos. Uh-huh. Le dejamos con los estándares de París, de las Olimpiadas de París de ese momento, y y nos vamos a la iluminación. Tenemos que iluminar la pista de bicicross. Así como estamos iluminando Macají, ya está casi listo el Museo de Historia y Arqueología. Así como vamos a iluminar y vamos a traer, le cuento una novedad, le vamos a traer a la unidad, a la unidad de policía montada de los caballitos.
1: ¡Qué bien!
0: Sí, sí, le vamos a traer acá a Riobamba.
1: ¿Para cuándo?
0: En el próximo año. Este año espero ya firmar el convenio. Y para el próximo año ya vienen, ya deben llegar. Uno de estos días usted les va a ver a los caballitos por aquí.
1: ¡Qué bien, qué bien, qué bien!
0: Señora... Trayendo nuevamente las instituciones.
1: ¡Qué bien!
0: Es importante devolverle a Riobamba su, su rol dentro del sistema productivo nacional, y eso se lo hace hablando bien de la ciudad, hablando bien, trabajando positivamente por ella.
1: Bueno, tenemos acá en el Face, excelente su trabajo, señor alcalde, que siga adelante con el mismo ánimo y no desmayarse, dice. También, pues, hemos visto los trabajos, señor alcalde, y el tiempo es, ha sido corto, dice, y esperemos tener un alcalde de esa magnitud que continúe en sus trabajos, dice. Bueno, hay muchos, también la gente que reconoce.
0: Tenemos que sacar los proyectos de vivienda con Riobamba EP.
1: Ah, qué chévere.
0: O sea, tiene que salir, ya estamos en los diseños. Yo es cierto que hoy le voy a llamar a la gerente para que ya me traiga los anteproyectos y a ver si ya los ingresamos al municipio. Todo en departamentos, eso sí. Uh-huh. El proyecto de vivienda municipal es en departamentos, no en casitas, sino en departamentos, porque también es una política de protección del territorio, uh-huh, de utilización intensiva del territorio para vivienda, que no se expanda la ciudad, sino que crezca en altura. Esta consolidación urbana es importante, y por eso los proyectos de vivienda, además que serán más baratos en departamentos, en edificios de unos 3-4 pisos máximo, sí, para no necesitar ascensor. Uh-huh. Y ya, entonces estamos en ese proyectito, va a quedar muy bien. Sí, sí.
1: Qué
0: sí.
1: Bien.
0: El proyecto de vivienda es algo que viene para los próximos años.
1: Qué bien.
0: Uh-huh. El año pasado aprobamos la ordenanza. Este año constituimos ya la unidad de negocios. Ya empiezan los proyectos de vivienda a diseñarse. El próximo año esperamos que eso ya se haga. Los primeros proyectos de vivienda una realidad.
1: Qué lindo. Sí. Buena noticia. Buena sí, sí, noticia.
0: Sí. Vivienda municipal. Uh-huh. ¿Cuándo? ¿Cuándo? No, pues en Riobamba, nunca.
1: Así es, así es. Señor alcalde, ha sido un gusto y placer. Gracias. De tener en los micrófonos de la radio Estéreo Buenas Nuevas, y siempre pues es importante informar a la ciudadanía el trabajo que se viene desarrollando en la administración del arquitecto John Vinuesa Salinas, del gobierno autónomo descentralizado municipal de Cantón Riobamba. En la próxima estaremos hablando los trabajos, los proyectos que ha venido realizando en cada una de las parroquias. En honor al tiempo del señor alcalde, vamos a agradecer. Si hay alguna cosa que hay que también... Estamos todavía, señor alcalde, y agradecer. Bueno, pues, como habíamos dicho, los mensajes, siempre hay mensajes que realmente, en vez de ayudar con una sugerencia, opiniones, o decirle, vea, que esto debemos mejorar, pero hay gentes que realmente solo...
0: pero dicen, vea, por ejemplo, Patricia García dice, no se olvide de alumbrado de la pista de BMX.
1: ¡Qué excelente! Bien, perfecto. Excelente.
0: No, pero otro dice, borracho, ni tomo. O sea, tomo, ¿cuánto tomaré? Yo tomaré exagerado unas 3 veces en el año, pero exagerado. Pero dice, ¿y sabes lo que dicen? Y no saben que lo que hacen es ser agresivos. Yo tengo un problemita en la vista. Cuando me saco los lentes, me arden los ojos y me parezco cansado. No, y me ofenden con eso. Pero bueno, le mando un beso a mi querido amigo. Y gracias, gracias, Gato Rojo. Me despido.
1: Muchas gracias. Que Dios les bendiga, señor alcalde. Un bonito día y gracias por aceptar nuestra invitación.
0: ¿Qué dice este? Pero lo voy a decir.
1: Habrá adelante.
0: Inauguro las sintéticas, que no queremos estar panzones como tú.
1: Bueno, paciencia, señor alcalde. Y eso le va.
0: Arrivederci. Arrivederci, Machicuna.
1: Bien, muchas gracias, señor alcalde.
0: Gracias.
1: ¿Alguna cosita más, señor alcalde?
0: No, estoy pagando mi Facebook nomás.
1: Ya, listo.
0: Gracias, un buen día.
1: Buen día, señoras y señores, gracias. Estuvimos con nuestro invitado, señor alcalde, el burgomaestre arquitecto John Vinuesa Salinas. Muchas gracias, buenos días, Ecuador.
2: Ocho horas. Un minuto.
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1: 9 horas. 1 minuto.
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0: 12 horas 15 minutos.
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1: 9:30.
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0: horas. 45 minutos.
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8: Esta es una de las muchas historias que suceden conmigo. 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

0: horas. 15 minutos.
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0: 30 minutos.
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0: 45 minutos.
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0: minuto.
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0: 11 horas, 15 minutos.
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0: 12 horas, 30 minutos.
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1: De la misma forma, agradecemos al señor Mario Mollón, presidente del gobierno parroquial de Cubíjes.
2: Gracias a la parroquial de Iapo también por hacerse presente.
1: Agradecemos al tecnólogo Luis Nicolás Banga, presidente del gran parroquial San Antonio de Meluchín.
2: Gracias al señor Rodrigo Cepa, presidente del gobierno autónomo descentralizado de San Isidro de Patulín.
1: Agradecemos al señor Darwin Bumbo, presidente del Gran Parroquial Juan de Velasco.
2: También se ha hecho presente en este día especial el gobierno autónomo descentralizado parroquial rural de Puebla.
1: Agradecemos al señor José Daluca, presidente del Gran Parroquial La Providencia.
2: De la misma manera, agradecemos al abogado Darío Chinche, presidente del Gran Parroquial de Montitos.
1: Agradecemos al doctor Héctor Silva Gavilanes, presidente del Gran Parroquial San Andrés.
2: También se hace presente el gobierno autónomo descentralizado parroquial de Flores.
1: Agradecemos al señor Manuel Pacaya, presidente del Gran Parroquial de Ilapo.
2: Nos honra la felicitación también del gobierno autónomo descentralizado de Cali.
1: De la misma forma, agradecemos a la ingeniera Elia Roya, presidenta del Gran Parroquial de Quistichín.
2: Gracias al abogado Pablo Ocaña, presidente del Gran Parroquial de Ica.
1: Agradecemos a la magíster Lourdes Gómez, presidente del Gran Parroquial de Santiago de Cali.
2: La felicitación correspondiente del presidente del Gran Parroquial de Quino, el señor Manuel Quino.
1: Agradecemos la felicitación de la abogada Mónica Rosa, viceprefecta de la provincia de Chimborazo. De igual manera, agradecemos al ingeniero Julio Dominga, alcalde del Cantón Córdoba. Las muestras de afecto y reconocimiento reflejan el reconocimiento a una provincia que ha sido protagonista de la historia, el trabajo y la identidad del centro del país.
2: En esta tierra de origen histórico y raíces profundas, Chimborazo continúa escribiendo su historia a través de las voces que interpretan su presente y proyectan su futuro. Concedemos la palabra al consejero provincial, licenciado Miguel Marcato Morema, alcalde del Gran Municipal de Guamote, y culminar con su discurso de orden, donde sus palabras nos convocan a reflexionar sobre el camino recorrido y los desafíos que nos unen como provincia.

reflejo de la dulce de sus brazos, mi querida Rodríguez Panda, su querida esposa, distinguidos representantes de la zona de la mesa directiva, distinguido prefecto de la vecina provincia, señorita reina de la provincia de Chimborazo, a nuestros distinguidos colegas, consejeros de la provincia de Chimborazo, distinguidos alcaldes, a toda la población chimboracense, expresarle primero este saludo fraterno, reverente, por la conmemoración de los 200 años de nuestra querida provincia de Chimborazo. Una historia que va marcando un proceso realmente unitario, un proceso que efectivamente garantiza el desarrollo. Celebrar la provincia de Chimborazo no es una particularidad, sino más bien de compromiso, sino más bien de aunar esfuerzos, buscar alternativas, buscar esa unidad y buscar el desarrollo. Queridas autoridades quienes hoy están aquí presentes, tanto autoridades gubernamentales, no gubernamentales, instituciones quienes han hecho también presente para que la provincia de Chimborazo pueda surgir, estoy mirando de acá a nuestros hermanos de Japón, de China, Japón, China, Corea, Corea. Saludos para ustedes. La gratitud a nombre de los chimboracenses porque han venido a unir esfuerzo para poder sacar adelante a nuestra querida provincia. Celebrar a nuestra querida provincia de Chimborazo nos compromete a seguir forjando un proceso unitario. Nos compromete a dejar de lado cualquier criterio político, cualquier ideología política, mucho menos la bandera política. El color de Chimborazo está muy claro. Las autoridades quienes hoy están presentes, los líderes, lideresas, dirigentes de los diferentes organismos y gremios, efectivamente tienen una sola visión: sacar a Chimborazo adelante, sacar a flote para que sea uno de los referentes del desarrollo a lo largo y ancho del territorio nacional, y no solamente a nivel nacional, sino también trascender, romper las fronteras como ejemplo a nivel internacional. Ese es el compromiso de los buenos chimboracenses, de las buenas chimboracenses, y por supuesto también dejar generando ese gran horizonte a las futuras generaciones, a los jóvenes que hoy están concluyendo los estudios, los jóvenes que están en la expectativa de qué es lo que están haciendo las autoridades de hoy. El reto está grande, estimados autoridades, en los diferentes niveles de los gobiernos locales, tanto a nivel de las instituciones gubernamentales. Hay que seguir adelante, hay que seguir siempre forjando el proceso de desarrollo, hay que seguir siempre aunando esfuerzos conjuntamente. La historia no termina, la historia continúa. Y este proceso administrativo de quienes hacemos acá en la Cámara Provincial, representado por el señor prefecto, por la viceprefecta, por los distinguidos consejeros, compromete efectivamente a seguir garantizando el verdadero desarrollo que necesita la provincia de Chimborazo, el verdadero proceso del fortalecimiento que representa a los hombres y mujeres que se han destacado a ser grande de esta provincia, desde la familia, desde la comunidad, desde las diferentes organizaciones, desde las diferentes instituciones en donde han tenido que dar su contingente, han dejado en alto para que nuestra provincia surja. Así que, estimados hermanos, hermanas de la provincia de Chimborazo, no solamente estamos aquí para decir viva los 202 años, sino a comprometer a seguir trabajando más, a comprometer a dejar un legado positivo para las futuras generaciones. No es fácil también, durante más de 202 años del transcurso de la vida de la provincia de Chimborazo, que se han acarreado sin número de problemas, resolver en un solo periodo. No es fácil. Lo mismo podríamos decir de los senadores,
de las parroquias, no es fácil en un solo periodo terminar, pero sí dejar un buen cimiento para que quienes sucedan luego de esta administración puedan dar la continuidad. Pero para que eso, a dejar ese gran ejemplo, ese gran proceso de trabajo. Quiero reconocer a ustedes, estimados chihuahuenses, hombres y mujeres de Bahía, quienes han destacado desde su vida familiar para demostrar que somos capaces para dejar en alto a nuestra querida provincia de Chimborazo, que estamos preparados para los diferentes desafíos que presenta la vida. La vida no es de velocidad. El proceso de desarrollo posiblemente no es de una carrera, pero sí de resistencia, sí de la perseverancia, sí de una lucha incansable, de un proceso que busca la dignidad colectiva. No es fácil estar acá al frente, pero tampoco es imposible, de la mano de la bendición de Dios y de la mano de los buenos hombres y mujeres quienes acompañan desde diferentes espacios, es posible dejar a una provincia de Chimborazo realmente enaltecido, digno y soberano acá en nuestro territorio. Así que, estimados hermanos, tenemos una gran responsabilidad. Para mí, como voluntario, de estar aquí para representar a la Cámara Provincial de nuestros distinguidos consejeros, es importante. Es dejar en alto, porque de cada uno de los territorios, de cada una de las 45 parroquias, de los 10 cantones de la provincia de Chimborazo, también hacemos un aporte importante con cada acción, con cada granito de arena que vamos construyendo. Realmente para que la provincia de Chimborazo quede enaltecido. Es el compromiso firme desde Guamote de seguir fortaleciendo el proceso de desarrollo. Es el compromiso de los hombres y mujeres guamoteños y guamoteñas de la provincia de Chimborazo a seguir enalteciendo esta hermosa provincia. Porque si nosotros desde los territorios no hacemos la acción,

construyendo realmente para que la provincia de Chimborazo quede en el destino. Es el compromiso firme desde Guamote de seguir fortaleciendo el proceso de desarrollo. Es el compromiso de los hombres y mujeres guamoteños y guamoteñas

0: 12 horas. Un minuto.
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0: 12 horas. 15 minutos.
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0: 13 horas. 30 minutos.
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0: 12 horas 45 minutos.
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1: 13 horas. Un minuto.
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0: 13 horas. 15 minutos.
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0: 30 minutos.
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0: días. 45 minutos.
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1: 14 horas. Un minuto.
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0: 14 horas, 15 minutos.
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0: 14 horas, 30 minutos.
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0: 12 horas 45 minutos.
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1: 15 horas. Un minuto.
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0: 15 minutos.
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0: 13 horas, 30 minutos.
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0: 45 minutos.
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1: 16 horas. Un minuto.
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0: 16 horas, 15 minutos.
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0: 16 horas 30 minutos.
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0: 16 horas 45 minutos.
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1: 17 horas. Un minuto.
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0: 7:15.
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0: 7 horas 30 minutos.
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0: 17 horas 45 minutos.
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0: 18 horas. Un minuto.
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0: 18 horas. 15 minutos.
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0: horas. 30 minutos.
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1: Hola, ¿qué tal amigas y amigos? Muy buenas tardes, bienvenidas y bienvenidos al informativo Buenas Nuevas, correspondiente a este día, hoy martes 23 de junio del 2026. Señoras y señores, vamos con la información de su informativo Buenas Nuevas.

0: señoras y señores, vamos inmediatamente con la información de su informativo. Buenas nuevas, señoras y señores. El día de hoy fue la sesión solemne conmemorativa por los 202 años de provincialización de la provincia de Chimborazo, en donde se concentraron en la Casa de la Provincia los invitados especiales, líderes, dirigentes, autoridades. Estuvo también en esta sesión solemne los alcaldes como consejeros provinciales, los presidentes de las juntas parroquiales, reconocimientos por los trabajos también, y reconocimiento también a los personajes en esta sesión solemne. Señoras y señores, vamos a tener en lo que tiene que ver la intervención del prefecto de la provincia de Chimborazo, ingeniero Hermel Tayupanda, en esta sesión solemne, el discurso que se dio en esta mañana en esta sesión solemne conmemorativo. Escuchemos parte de la declaración.
1: Calcuna, Valicuna, Subalta, Conapunza, Cayucachi, Valcatao, Paquita y Paquito, Cayucachi, Azca, Valcacuata, Mispascanchi, Pascanchi, Mispa, Santos Cañiz, Quilla, Conacuna, Quichua, Valicuna, Tupicurata, Lugar, Vishumata, Napane, Yasca, Paquito, buenas tardes. Saludamos al doctor Fernando Díaz, como representante de la señora gobernadora, doctora María José de Pozo, al doctor Manuelito Caizabanda, como presidente de la mancomunidad de las seis provincias, Cotopaxi, Bolívar, Castaza, Unambo, Chimborazo. Gracias por acompañar como presidente de la mancomunidad al coronel César Leguizamón, comandante de la brigada de caballería número 11, muchas gracias siempre, estaremos trabajando juntos. A la doña Normita Reynoso por reconocer este evento bonito que ha merecido. Al coronel Bolívar Curio Altamirano, como comandante del Estado Mayor de la Policía, muchas gracias por estar con nosotros. A la doctora María Fernanda Durán, directora ejecutiva de Cocote, que honra por su presencia. A los señores alcaldes de Guano, Alarcín, Bonorte, Comandá, Riobamba, señor alcalde, muchas gracias por estar con su presencia. La señora viceprefecta, comandante con su presencia. Los señores consejeros que representan los 45 juntas parroquiales, muchas gracias por estar aquí conjuntamente con sus locales. Los señores concejales también han venido con los señores concejales. Igualmente, señores autoridades militares, policiales, que cuentan con su presencia aquí en este escenario tan hermoso. Invitados especiales, condecorados, señores de la Cámara de Producción, Industria y Comercio, señores de la Academia, Sports, UNAS, instituciones tecnológicas, unidades educativas que están escuchando en diferentes partes de la provincia de Chimborazo y del país.
0: Así inició saludando a todas las autoridades, invitados, a los invitados quienes también estuvo también escuchando en esta sesión solemne, quienes quedaron también en las puertas de la Casa de la Provincia para acompañarlo pues en esta sesión conmemorativa. Riobamba, 23 de junio del 2026, en el marco de los 202 años de la provincialización de Chimborazo, el Honorable Gobierno Autónomo Descentralizado Provincial de Chimborazo desarrolló la sesión solemne conmemorativo, acto solemne que reunió autoridades nacionales, provinciales, cantonales, parroquiales, así como representante de instituciones públicas, privadas y ciudadanía en general, para rendir homenaje a la historia, identidad y legado de la provincia de Chimborazo. La ceremonia firmó también parte de la agenda oficial preparada por el prefecto de la provincia de Chimborazo para recordar la creación de la provincia ocurrida el 25 de junio del año 1824, fecha que constituye uno de los hitos más importantes de la historia del territorio chimboracense. Durante la ceremonia se resaltó el legado de hombres y mujeres que, a lo largo de más de dos siglos, han contribuido al crecimiento de Chimborazo, una provincia reconocida por su riqueza cultural, productiva, turística y ancestral. Autoridades e invitados coincidieron en la importancia de fortalecer el trabajo articulado para impulsar el desarrollo de los 10 cantones de la provincia y consolidar oportunidades para las nuevas generaciones. Durante el acto, el ingeniero Hermel Tayupanda Cubi, prefecto de Chimborazo, y el arquitecto John Vinuesa, alcalde de la ciudad de Riobamba, se suscribieron un convenio de cooperación interinstitucional para la ejecución concurrente de la competencia de la vialidad urbana. Esto fue un importante convenio que firmaron en cooperación interinstitucional, esto es para vialidad urbana, el apoyo del gobierno de la provincia. El acuerdo contempla la realización de trabajos de mantenimiento vial correctivo mediante labores de bacheo en diferentes calles de Cantón Riobamba. Esto prácticamente es un trabajo conjunto que presenta deterioro en la parte de la capa asfáltica con el objetivo de mejorar las condiciones de movilidad y seguridad para conductores y peatones de la ciudad de Riobamba. Además, se suscribió una importante carta de compromiso para impulsar el desarrollo productivo y económico de la provincia de Chimborazo. El acuerdo busca generar infraestructuras estratégicas para el fortalecer actividades agrícolas, pecuarias y artesanales, además de mejorar las condiciones para frías o mercados comunitarios y exposiciones locales, con la participación del prefecto ingeniero Hermel Tayupanda Cubi, alcaldes y diversos representantes del gobierno autónomo descentralizado del GAT parroquiales, con el objetivo de dinamizar la economía popular y solidaria en sus respectivos territorios, en donde prácticamente otro de los convenios importantes que firmaron también con Corea del Sur, en donde estuvo presente los representantes de la Embajada de Corea en esta sesión solemne. Seguidamente se formalizó una alianza estratégica mediante la suscripción de una carta de compromiso con la implementación del proyecto Chimborazo Orgánico. Este acuerdo fue sellado con la empresa NOA Castley Compañía Limitada mediante Medimerse Compañía Limitada. Esta iniciativa busca impulsar transformación sostenible y competitiva del sector agroproductivo de la provincia, promoviendo la recuperación de suelo, la reducción en el uso de insumos químicos de alto impacto, la adopción de tecnologías innovadoras y la transferencia de conocimientos técnicos para fortalecer la productividad, la seguridad alimentaria y la conservación de los recursos naturales en la región. Esto es la información del gobierno de la provincia de Chimborazo, señoras y señores, por los 202 años de provincialización que el día de hoy se culminó con esta sesión solemne conmemorativa. Vamos a una pausa y enseguida con más informaciones a través de su informativo Buenas Nuevas.
2: 18 horas 45 minutos.
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0: 18 horas con 47 minutos en esta mañana. En la entrevista con el señor alcalde de la ciudad de Riobamba, el arquitecto John Vinuesa Salinas nos comentó sobre los trabajos que viene realizando en la ciudad de Riobamba. Escuchemos parte de la declaración.
5: Este comercio informal que hay que organizarlo, que hay que mejorarlo. Ayer hablábamos con unos comerciantes de la Plaza Dávalos y unas señoras, ¿no? Y nos me decían, ¿cierto que nos va a sacar? Digo, no, nadie les va a sacar nada, eso no es así. Más bien, organicémonos, pongamos unos kioscos lindos, pongamos horarios. Uh-huh, que uh-huh. Usted va a vender en la calle, bueno, pero en horarios.
0: Qué bien.
5: De tal hora a tal hora. Sí, de tal día y tal día. ¿De acuerdo? De acuerdo.
0: Qué bien.
5: Fue una buena conversación ayer. Ya digo, una señora que se enoja porque el agua es transparente, pero más allá de eso, la mayoría muy bien. También decían es que aquí hay una presidente y del otro lado decían es que acá hay otro presidente. Y finalmente otra señora muy inteligente, muy salomónica, dijo... Vean, si es que hay dos presidentes que se andan peleando, no hable con los presidentes, más bien hable con los coordinadores de cada sección. Eso a mí me pareció buenazo.
0: Qué bien. Entonces,
5: más bien vamos a hacer una asamblea con los coordinadores de cada sección para que de esa manera las cosas vayan chévere, vayan bien.
0: Qué bien.
5: Y saquemos adelante. ¿Cuántos días vamos de la construcción del mercado Dávalos? Unas 2 semanas. Y en 2 semanas, ya estamos 2 semanas, ya salen, ya vas un mes derrocando. No, son 2 semanas.
0: Oiga.
5: Entonces vamos a hacer unos videos en los que diga, día 1 hemos hecho tal cosa, día 2 hemos hecho tal. Todos los días al administrador del contrato, a la administradora, que es una mujer, que es Tatiana Orozco, valiente la Tatiana, le voy a pedir que haga unos videos, y aquí estoy con comunicación, y Alejandra se va a encargar de esto, y no se va a olvidar, pero para
0: qué
5: nada.
0: Qué bien.
5: Todos los coordinadores de cada sección, para que de esa manera las cosas vayan chévere, vayan bien.
0: Qué bien.
5: Y saquemos adelante. ¿Cuántos días vamos de la construcción del mercado Dávalos? Unas 2 semanas. Y en 2 semanas, ya estamos 2 semanas, ya salen, ya vas un mes derrocando. No, son 2 semanas.
0: Oiga.
5: Entonces vamos a hacer unos videos en los que diga, día 1 hemos hecho.

0: con comunicación y Alejandra se va a encargar de esto y no se va a olvidar, pero para
1: qué
0: nada.
1: Bien, qué bien.
0: Todos los días va a hacer un videíto que diga, hoy es el día 25, hoy hemos levantado columnas, hoy es el día 26, hoy hemos fabricado los hierros doblados, lo que quiera que sea. O como un libro de oro, un video de oro. Vamos a hacer lo que quede grabado el día a día de la remodelación de y del resurgimiento de esta ave fénix de la Plaza de Ábalos. Linda, y del barrio, ¿no? Porque es un renacer del barrio. Yo le había ayer me pasé viendo un ratito y se ve espectacular, o sea, sin edificación. Las fachadas del resto están tan bonitas, casi casi que da ganas de que se quede así, pero
2: bueno, así fue la entrevista con el señor burgomaestre, señor alcalde, arquitecto John Vinuesa Salinas, en lo que tiene que ver el trabajo en las actividades de los trabajos que se avanza, y el día de hoy se hizo realidad la firma de este convenio también para el bacheo de la ciudad de Riobamba, conjuntamente el apoyo interinstitucional y el gobierno de la provincia de Chimborazo y el señor alcalde arquitecto John Vinuesa. El día de mañana, de igual forma, desde la alcaldía de la gente, el día de mañana será también un día muy importante, en el mercado de la Merced habrá una jornada de socialización del plan de reubicación. Será el día de mañana este plan de socialización para la reubicación en el mercado de la Merced. Así está, señoras y señores. Vamos a continuar con más informaciones, señoras y señores, a través de su informativo Buenas Nuevas. Vamos a revisar la información desde Cantón Guano, señoras y señores, 18:51, amigas y amigos. La información, atención, la información desde Cantón Guano, el día de ayer, lunes 22 de junio, se reunió la mesa intersectorial cantonal MIC, con la finalidad de seguir articulando aquellas acciones orientadas a la prevención y reducción de la prevalencia de la desnutrición crónica infantil en la jurisdicción territorial de este cantón importante, Cantón Huano. Considerando lo citado, se informó sobre el seguimiento de cumplimiento de la microplanificación segundo periodo, seguimiento a los compromisos cantonales tipo BC, generación de compromisos de la microplanificación 3, periodo 01 del julio al 30 de septiembre del presente año, compromisos del tipo A, generación de compromisos de tipo B y C, socialización para la extensión de plazos de PAC prorrogado 2025, seguimiento e identificación de alerta y nudos críticos. Esto es la información en cuanto de las mesas intersectoriales. Se construye como espacios de coordinación interinstitucional e intersectorial que promueve acciones coordinadas para la planificación, gestión, articulación, participación y solución de nudos críticos entre los organismos públicos y privados según sus competencias y garanticen la entrega oportuna del paquete priorizado de bienes y servicios a gestantes, niñas y niños menores de 6 años. Los gobiernos autónomos descentralizados municipales somos responsables de liderar y participar activamente en las mesas intersectoriales y su función principal es fortalecer la participación a nivel local y el compromiso de los diferentes actores sociales e institucionales. Esto con el fin de coadyuvar en la

provisión oportuna del paquete priorizado de bienes y servicios para gestantes, niñas y niños menores de 6 años. Guano del futuro, protección derechos. Otra información desde Cantón Guano, señoras y señores, 60 infantes se gradúan en Guano, cerca de 60 niños de 4 años finalizaron su etapa inicial, son beneficiarios del servicio educativo a atención familiar a la primera infancia, pertenece a Distrito 06D05, Guano, Penipe, de Educación. El escenario del evento Auditorio Municipal María Inmaculada celebró este martes 23 de junio. Las autoridades presentes, Olger Mariño Castro, coordinador de Educación Zona 3, José Luis Guerrero, director distrital Guano Penipe, Esmeralda La Hiedra, coordinadora distrital SAFPI, Patricia González, analista distrital de apoyo y regulación, Lucy Daly, delegado de la unidad educativa de Guano, Alejandra Castillo, jefe político, entre otros, estuvo presente en este evento importante en Cantón Guano. Vamos a revisar también la información de carácter nacional e internacional, señoras y señores, a través de su informativo Buenas Nuevas. Atención, los resultados en cuanto al deporte del Mundial 2026, los partidos del día de hoy, los resultados, Portugal 5 y Cristian 0, y también Inglaterra 0-0 con Ghana, fueron los resultados de este día, también Panamá 0 y Croacia 0, recién va por primer tiempo de este partido de Panamá y Croacia, están 0-0 todavía. En cuanto a los partidos de esta tarde, Portugal goleó a 5-0, señoras y señores, a Uzbekistán. Inglaterra 0 y Ghana 0 fueron los resultados. Y hasta el momento Panamá y Croacia están 0-0 en el primer tiempo. Colombia y Congo, la selección Congo será esta noche a las 21 horas. Son los resultados en cuanto los resultados de los partidos de este día, hasta el día de hoy, en el diario El Universo, en su página principal. Vamos también con más informaciones. Atención, esta información, las últimas noticias. La información que tenemos, el presidente Daniel Noboa emite decreto para su viaje a Estados Unidos este 24 al 27 de junio con recursos y vuelos privados. Esto es la última noticia. El señor presidente constitucional de la República del Ecuador, magíster Daniel Noboa, emite el decreto para su viaje a los Estados Unidos este 24 hasta el 27 de junio en curso con los recursos y vuelo privados. Otra información, señoras y señores, atención, esta información de carácter nacional. La información de carácter nacional, atención, esta información. Presuntos incrementos patrimoniales injustificados del alcaldes y prefectos se fiscalizarán en comisión de la Asamblea Nacional. Atención, esta información, señoras y señores, esta información. Presuntos incrementos patrimoniales injustificados de alcaldes y prefectos se fiscalizarán en comisión de la Asamblea Nacional. El Pleno dio un plazo máximo de 90 días para que la Comisión presente un informe con
conclusiones y observaciones y recomendaciones. La Asamblea Nacional aprueba informe de fiscalización sobre compra de 60 trolebuses eléctricos para Quito y pide a Contraloría y Fiscalía ampliar investigaciones por esta compra de 60 trolebuses en la capital de los ecuatorianos. Más de 20 sumarios de disciplinarios contra operadores de justicia caducaron en la judicatura. Expedientes irán a la Fiscalía, Contraloría y Asamblea. Más informaciones, señoras y señores. El alcalde de Pujilí irá a juicio por presunto peculado en el caso Ornato Municipal. Esto es la información, señoras y señores. Otra información, señoras y señores, en cuanto a la comunidad, la gente se está preparando con tiempo, recientes lluvias y posible llegada de fenómeno del Niño, impulsada la compra de impermeabilizaciones o impermeabilizantes en la ciudad de Guayaquil. Otra información, señoras y señores, una mujer simuló su propio secuestro para exigir $10,000 a su familia. Esto también es otra información de carácter nacional. Otra información en cuanto a la política, Sistema Sucre, gobierno Daniel Noboa, firma decreto que denuncia Tratado de Sistema Sucre. Más informaciones, señoras y señores, la información, el Consejo de Guayaquil analizará el primer debate ordenanza sobre tarifas de transporte urbano en el municipio de Guayaquil. Otra información, señoras y señores, empeño mis joyas para no endeudarme en los bancos. Mujer ha recurrido a préstamos prendarios del BIES por gastos universitarios de su hijo y de su salud de su padre. Esta es otra de las informaciones. Otra información, atención a esta información, problemas de salud impiden que el expresidente Lenín Moreno rinda su testimonio en el caso Sinohidro, procesado. Refutan la teoría de fiscalía. Más informaciones, señoras y señores, atención, esta información de carácter regional. La información desde Ambato, Ambato paro indefinido de transportistas en Ambato. Esta información desde Ambato. Ambato comuneros piden celeridad en búsqueda de Mario Quinatoa, desaparecido, y la comunidad exige más búsqueda del Mario Quinatoa. Otra información desde Tungurahua. Tungurahua causa lluvia y fortalece la memoria de Salasaca durante el Inti Raymi. Estas son las informaciones desde Ambato. Otra información, señoras y señores, atención, del diario El Extra de la ciudad de Guayaquil. Guayaquil, violento crimen en el mercado de Montebello, en el mercado de transferencia Montebello. Un violento crimen en el mercado de Montebello de la ciudad de Guayaquil. Dos sospechosos fueron detenidos. Delincuentes habrían ingresado hasta el interior del mercado para perpetrar el ataque armado. Uno de los detenidos registra antecedentes penales. Otra información, ecuatoriano desaparece en el río de Italia, bañista intentó rescatarlo, pero no pudo lograr a un ecuatoriano en el río de Italia, bañista intentó rescatar, pero no pudo lograr. ¿Cómo ocultar artesanal un menor presuntamente vinculado a los lagartos? También es otra de las informaciones.
Otra información, también tenemos paralización de buses en Ambato, transportistas.